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0: seguimos con más de Zona de Candela.
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2: Estar ahí.
1: Malas influencias.
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0: gusta los Azucenazos, ¿no? Usted sí que le gusta, Verito, el Azucenazo. Saludos especial para mi querida Eugenia Justo.
1: Saluditos.
0: Gracias por acompañarnos siempre durante toda la semana. El viernes para que usted se divierta.
1: También se

0: amigo Edgar dice: buenas, buenas, querida Liz hermosa. Muchísimas gracias, buenas noches.
1: Una mucha para la Caro. Gracias por estar acá con nosotros, aunque sea un ratito. Gracias por
0: claro.
1: ¿Quién dijo que aquí no hay compañerismo?
0: Nada, nada.
1: Dijo que no. Un abrazo especial para toda esa gente maravillosa de Nulti. Fiestas de Nulti este fin de semana. Saludos cordiales también para la gente de Paute, gente de Girón, de
0: Fernando.
1: Dice otra, dice no, pues sí, pero va a mandar una mucha volada, ¿ya? Agarrará el besito volado.

0: dice, no, no, ahora esta mochita va para otra persona. Saluditos para la linda gente de Azogues que lo está bailando y lo está disfrutando con la banda El Rocío. Todos invitados a ver, me parece que están en transmisión. Besitos también para nuestro querido amigo Brian, que está por allá. Y gracias también por estar en sintonía con nosotros. Recuerden que la línea de WhatsApp está habilitada al más 593-98-412-3943. Escriban nomás, manden cualquier mensajito desde donde nos escuchan, qué están haciendo, qué están a punto de hacer, qué planes tienen para hoy noche. Díganos nomás, cuéntenos. Como decíamos la anterior vez con el Juanito, mándenos su... Mándenos su comunicado.
1: ¿Qué le pasaba?
0: Eso no tiene nada que ver.
1: Carito, carito, usted tan solo pida, yo le doy las muchas que usted quiera.
0: Se tomó muy en serio lo de

0: corazón.
1: ¿Será?
0: Yo también. No me chumo, pero sí lloro cuando escucho tus canciones.
1: Pero entiendo la vibra.
0: Dice, ando en modo albañil recién cobrado. Con unas ganas de tomar, pero lastimosamente yo no tomo. Como albañil recién cobrado.
2: Ando

0: Así es.
1: Ya vamos entrando. Últimas partes, últimos minutos.
0: Claro, saluditos desde Taisha. Y agradecimiento a nuestro querido, queridísimo Charlie Lituma, mi padrino. Muchísimas gracias.

0: abusó.
1: Tadito, usted no está escuchando nada.
0: No, no es él, el otro jefe.

0: feliz.
1: ¿Qué pasó, Juanito?
0: Creo que estoy conectado con el Acarito.
1: ¿Por qué?
0: Yo tenía preparado esta canción.
2: Por favor, entiende
0: esa canción.
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1: Ya pues.
0: Listo, somos el uno para el otro.
1: Eso iba a decir, Juanito.
2: La otra.
1: En otra vida fueron.
2: La otra.
0: No sé.
2: Sí, tú. Con tu falta de afecto,
0: tóxica,
2: de cariño y comprensión que jamás me tuviste. ¿De qué te quejas?
0: ¿De
2: la
0: qué?
2: Casa, los muebles, todo se queda contigo.
0: Mis borregos.
2: Solo me voy yo.
0: Solo me voy yo.
2: Yo que nunca signifique nada, sí, para ti. Total, no pierdes nada.
0: ¿Sí?
2: Mis hijos.
0: Pobrecitos
2: mis pequeñuelos. Te los dejo.
0: Porque no quiero que
2: porque
0: tengan.
2: Porque no quiero que tengan otra madre.
0: Otra madre.
2: Porque para ellos tú eres la mejor. ¿Algo más? ¿Otra ¿qué? Oportunidad? ¿Tú estás loca?
0: ¿Qué?
2: No me hagas reír.
0: No.
2: ¿Qué cosa?
0: Que reciba comprendido que...
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0: No.
2: ¿Que podemos empezar de nuevo? ¿Me estás pidiendo que me quede?
1: Pero y...

0: Gracias desde Guaranda, César. Muchísimas gracias.
1: Ya,
0: Juanito, total.
1: La guambra también.
0: Oye, el Juanito duerme afuera en la tina. Le creo. Punto a su favor.
1: No tengo tina, me robaron la tina hace 3 años.

0: qué?
1: No me digas nada.
2: Yo quiero la segunda parte, Juanito. Yo sí me la sé.
1: Una pista tan pequeña como la mía.
3: Tiki-tiki no da, fuera de aquí.
1: Que te vaya bien. Yo espero conseguir una.
0: Ay, Juanito dice, no, sí.
1: Tú me quieres mucho. Rascame aquí que me pica. ¿Por qué? Porque yo no fui tan malo contigo. Yo me la buscaba como un animal para darte mi
0: opción. Pasando las áreas todo el día.
2: Pero tú,
1: conmigo. Yo espero que consigas a alguien. Alguien bueno que te trate mejor que yo. Porque tú dices que conmigo no conseguiste la felicidad. Y yo contigo. Bueno, ya tú sabes lo que yo conseguí contigo. Despe

La pena de mi viejo. ¿Será? Uy, Juanito, qué lindo tema. Por aquí nos piden Juanito la pena de mi viejo. También vi Ajena de Iván Cruz, que por ahí va. Vamos a ver qué tal.

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1: Saludito a nuestro querido amigo Luis.
2: Saludos a la gente de Quito.
1: Claro. Salud, sujita, salud. Gracias por compartir con nosotros. Sírvanse, sírvanse.

0: regreso, mi querida Mercy. Mañana vengo con unos cafecitos. Mañana, el lunes. Yo de aquí, sábado y domingo. Todo por culpa del Juanito.
1: Se ha perdido la Liz.

0: haces? Quedó chumadito en la cabina. Te nombro sin querer.
1: Gracias, Zuquita.
0: Zuca está que detona y detona. Gracias, Zuquita, por detonar.
1: Harán el gasto a la comadre con las canelas.

0: Un saludito de Los Ecuador. Muchísimas gracias, Miguel.
1: Niña Liz, parte final.
0: Así es, Juanito, y nosotros nos retiramos.
1: Sí.
0: Exacto.
2: Así. Pasó volando la noche.
0: Sí. Pasó rapidísimo, pero hoy me acuerdo cada tema que puso el Juanito y creo que por eso me voy contenta. En la casa, una caja de nos perdemos sábado y domingo. Así que mi querida familia de Candela Radio, esto ha sido todo por hoy. Muchísimas gracias. Zona de Candela 2.0 concluye su programa por el día de hoy. 19 horas con 55 minutos hora Ecuador, hora Estados Unidos, 20 horas con 55 minutos. Tengan una linda noche todos ustedes y un lindo fin de semana. Bye bye.
1: Un abrazo gigante, gracias a ti, Yalis, por la compañía durante toda la semana. Que disfrute, que pase de lo mejor. Así también a nuestros oyentes, que se diviertan. Pórtense bien, se van a portar mal. Invitarán nomás. Yo regreso mañana a 10 de la mañana en punto. En el quirófano, a través de Candela Radio. Yo soy Juan de Adaya. Hasta la próxima.

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0: Liga.
1: Damas y caballeros, nos encontramos aquí reunidos en el domicilio de Roberto Calero Piedrahíta, donde un grupo de artistas de la nueva generación rocolera hemos venido para rendirle un justo homenaje por estar cumpliendo 50 años de cantarle a Ecuador, América y al mundo. ¡Venga ese aplauso! Con ustedes, el primer invitado, Néstor Álava, el medio corazón.
2: Gracias, mi pana, el payador de Vinces. Aquí estoy para rendirte un justo homenaje muy merecido. ¡Y que viva el cumpleañero!
3: ¡Viva! ¡Y que suenen esas cuerdas, Gato Macías!

0: descarga rocolera, aquí en los 50 años de Roberto Calero. Y en esta ocasión llega aquí a cantarle el señor y maestro Félix Macías.
1: Gracias, Roberto Calero Piedrahita, por invitarme a este justo homenaje en tus 50 años de vida artística. Aquí está tu paisano vinceño. Arranca con ese requinto, pariente Macías.

0: en este desfile de artistas. Este justo homenaje a Roberto Calero Piedrahíta traemos desde Machala, capital bananera del mundo, a Roberto Morocho. ¡Mister Chúpate la Plata!
1: Gracias, tocayo, por invitarme a sus 50 años de vida artística. Y con ustedes aquí está el original Chúpate la Plata.
2: ¡Vamos, William Chumi! ¡Bordonea esa guitarra! ¡Y acóplate con el Gato Macías! ¡Dispara, ñaño!

0: y sácale tarjeta roja a los copiadores.
1: Bueno, y ahora le toca a usted, mi pana, Wilson Palma. ¡Dispare, capitán!
2: Muchas gracias, Roberto. ¿Cómo podía dejar de faltar a este justo homenaje? ¡Felicidades, Roberto! ¡Y ahí te va la mía!

de la Plata y dale vuelta ese aguardiente. Que ahora viene el ahijado de Roberto Calero Piedraíta, Jorge Valencia, JB.

0: Y para ponerle más sabor a estos 50 años de nuestro payador de Vinces, Roberto Calero, tenemos la presencia de Pablo Cortés, el mimado de la rocola.
1: Buena esa, mi payador. Desde Quilín Esmeraldas, el mimado de la rocola para compartir con todos mis artistas estos 50 años. Gato Macías, a sonar ese requinto, mi pana, y solo por ella.

0: Y continuando con esta constelación de artistas, tenemos la presencia, nada más y nada menos que del genial de la rocola, el señor Héctor Cox.
1: Gracias, Roberto, mi hermano, que para ser famoso y grande hay que ser sencillo como tú. ¡Y que viva Roberto Calero, el jefe del pelotón!

0: completaste. Aquí me voy, Pluto.
1: Bueno, y ahora sí le toca al anfitrión. Venga mi capitán Roberto Calero. Venga a los micrófonos para que nos cante a nosotros también, los que le homenajeamos a usted.
2: Gracias, mis compañeros artistas de la nueva generación rocolera. Me queda solamente agradecerles por vuestra presencia y los invito a escuchar este volumen 2 de la nueva invasión rocolera.
3: ¡Vaya ahí!

Vamos a servirnos algo. Vamos.

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1: Hola, ¿qué tal, amigos? Muy buenos días, queridos oyentes. La llama del amor se enciende suavemente en esta mañana. Y juntos recorreremos 3 horas de melodías que arden en el corazón. Soy Mario Elías y a esta hora, a fuego lento, el espacio donde la música se convierte en caricia y recuerdo. Para toda esa gente bonita, esa gente hermosa, muy buenos días. Es un gusto, un placer poder compartir con ustedes en esta mañana espectacular de sábado, fin de semana, a través de las plataformas digitales de Candela Radio Online. Gracias a todos y cada uno de ustedes. Bienvenidos, bienvenidas en esta mañana espectacular.

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1: De esta manera muy especial también damos la bienvenida a esa gente bonita, a esa gente hermosa que está camino al trabajo, quienes ya empezaron a esta hora de la mañana sus labores cotidianas del día sábado. Muchas gracias, buenos días. Es un gusto poder compartir con ustedes en esa hora, el inicio de esta hora de la mañana. Gracias para todos y cada uno de ustedes poder compartir con y junto a ustedes esta mañana romántica de fin de semana. Gracias a todos y cada uno de ustedes que cada fin de semana nos permiten llegar a ustedes en todas las programaciones y los 24, las 24 horas de los 7 días de la semana. Tenemos preparado por acá algo espectacular. Estos primeros 60 minutos son dedicados para compartir contigo con musiquita del recuerdo, musiquita del baúl de los recuerdos. ¿Cómo estamos? Buenos días. Juanpa, ¿cómo va? ¿Qué tal es hermosa vida? Buenos días, es un gusto saludarle en esta hora de la mañana. Gracias, buenos días, ¿no es cierto? Bueno, de esa manera, como ya lo dijimos anteriormente, vamos a compartir con ustedes el cafecito de la mañana, ¿de acuerdo? En esta vez nos vamos en la voz de José José con ese tema que dice, se titula El Triste. Pero primero te invitamos a tomarte un cafecito. Que lo compartas bien calientito a sorbo, pero con la mejor música de Candela Radio Online, ¿no es cierto? Música del recuerdo, música de esa que nos activa, nos alegra el corazón y nos enriquece el alma.
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2: Y con esos temitas espectaculares, buenos días. Seguimos saludando a quienes se siguen sumando también a esta hora de la mañana. Por acá tenemos para ti, buenos días. Es un gusto saludarle. ¿Cómo ha pasado los tiempos, cierto? Por aquí nuevamente, en los micrófonos ya... ¿Cómo es que dice la canción? No estaba muerto, estaba de parranda nomás, ¿cierto? Unos pequeños espacios... Pedidos especiales para los jefes, por eso la ausencia de cabina. Pero estamos nuevamente compartiendo con ustedes y para ustedes lo mejor de la música en esta mañana espectacular, ¿cierto? Queremos también enviar Patti. Hola Patti, buenos días, dice. May también, buenos días, ¿qué tal de su hermosa vida? ¿Qué hay de novedades? ¿Qué hay preparados para este día especial? Por acá nos llegaban unos mensajitos al interno de cabina. Recuerda que puedes contactarte con nosotros en cabina directamente a través de las plataformas digitales, como es el WhatsApp, al más 593-98-412-39-43. Así que ya sabes... Estamos para complacerte. Por acá tenemos saluditos especiales para Anita Criollo. Anita, buenos días. Es un gusto poder compartir con usted en esa mañana espectacular. Nos dice, buenos días, joven Mario. Gracias por lo de joven. ¿Cómo está? Saludos, deseándole que tenga un excelente, que tenga un maravilloso día sábado y un excelente bendecido fin de semana junto a su familia. Bendiciones. Gracias de igual manera también decimos nosotros para que pueda compartir con nosotros en esa mañana espectacular de sábado fin de semana. De igual manera tenemos un saludito especial para Mercy. Buenos días. Qué lindo escucharle de nuevo. Nadie pudo ocupar, me imagino, ¿no? Su lugar con buena música en la mañana. Por favor, una de Zairo. Le complazco más adelante, ¿de acuerdo? Ahorita estamos exactamente con el baúl de los recuerdos, los primeros 60 minutos, exclusivamente para tomarte ese cafecito recargado con música del recuerdo, recargado con esa energía vital para complacerte a ti. Sí le vamos a complacer, ¿de acuerdo? Gracias, es un gusto, un placer, ¿eh? Anita dice, se lo extrañaba, joder, ven Mario. Gracias por la extrañeza, ¿no es cierto? De esa manera continuamos con más de la programación especial. Ahora nos vamos en la voz de este gran cantante como es Rafael. Yo soy aquel. ¿Recuerdan ese tema? Espectacular, ¿no es cierto? Porque nosotros estamos... en el cafecito de la mañana. Bienvenido, buenos días a quienes se siguen sumando. Muchas gracias.

0: ¿Y cómo recordamos estos temas? Hay algunos chicos en la actualidad podrían decir, esos temas les gustaban a mis papis. Mi mami escuchaba ese tema, dice, ¿no es cierto? Y aunque no quiera creerlo, de una manera muy especial también se podría decir que a veces cuando nosotros escuchamos a nuestros papis o, bueno, a alguien en la casa que le guste algún tema en especial, se nos va quedando con el tiempo, más que cuando estamos pequeños, ¿cierto? Por ahí tenemos saluditos especiales para esa gente bonita. Buenas músicas, nos dicen por ahí, muchas gracias. Los saludos desde Belén Nariño, Luis Olivar Bravo, muchas gracias. Es un gusto saludarle, mi estimado, en esta mañana espectacular de sábado a fin de semana. Buenos días, es un gusto, un placer poder compartir con ustedes. Para Mireya, Marcia, también, buen día, amigo, nos dice. Hermosas melodías, claro. Alegría, alegría. Joselito, buenos días. ¿Qué hubo, Joselito? ¿Cómo vamos? Es un gusto, un placer poder compartir con ustedes en esta mañana espectacular. Coméntame, ¿qué música quieres escuchar? ¿Qué música te apetece? Estamos hasta las 8 en punto con la música del baúl de los recuerdos. A ver, ¿qué me sugieres a esta mañana? De ahí nos vamos. Igualmente, con música romántica, pero más contemporánea, por ahí de las que nos están llegando, ¿de acuerdo? Muchas gracias. Para ti que me estás escuchando, para ti también. Gracias, buenos días. A quienes están camino al trabajo, a quienes están levantando, a quienes están también todavía en la camita, pero escuchando, levantándose, poniéndose activos, ¿cierto? Poniéndose en esa onda positiva, porque la mejor música la escuchas acá en A Fuego Lento, ¿cierto? A ver cómo decimos.
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0: Porque la música es la que enciende ese buen corazón, esa pasión, ese ánimo positivo. Como siempre he dicho, la música no necesariamente es para cuando estás melancólico. Algunas les gusta simplemente para activar su día. Y en la mañana empezar con una buena música del recuerdo es espectacular. Por eso nos vamos.
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Y esta la vamos a corear hoy día. Hacer como tipo karaoke, pero no necesariamente ver las letras porque yo sé que te las sabes. Buenos días, bienvenidos.

gustaría saber si en realidad se cautiva o no se cautiva ese corazón. A esta hora de la mañana, muchas gracias, buenos días para esa gente bonita, esa gente hermosa que está compartiendo con nosotros los primeros 60 minutos de música romántica, música del baúl de los recuerdos. Gracias, quiero agradecer tu grata compañía. Desde Cuenca, compartiendo para el mundo entero a través de las plataformas digitales de Candela Radio Online. Recuerda que puedes comunicarte directamente en cabina a través del WhatsApp al +593-98-412-3943. Un saludito especial para toda esa gente bonita que se sigue sumando, para esa gente bonita que se sigue sumando, para María Vargas también. Hola, buenos días, bendiciones, muchas gracias. Por ahí también Pati saludaba a José Luis. Hola, primo, dice. Buenos días, Plaquita. ¿Cómo estás? Buenos días. Andrea Pacheco también. Es un gusto, un placer. Desde La Plata, Huila. Ah, Colombia ha sido, ¿no es cierto? Un gusto. ¿Qué hubo, bizcocho? ¿Cómo le va? Buenos días. Es un gusto saludarle. Bueno, vamos a continuar en la voz de Roberto Carlos. Este es un tema que no puede faltar a esa hora de la mañana también, ¿no es cierto? Con

Bien. Maribel Cruz Jumbo dice que buen día, señor. Qué bonita música. Estamos con esto llegando a la primera parte final de la primera hora. Recuerda que tenemos 180 minutos de música romántica, pero nos clasificamos de tres maneras. Los primeros 60 minutos, música del baúl de los recuerdos. Segundos 60 minutos son música romántica, un poquito más contemporánea, ¿no es cierto? Y pues la tercera para las actuales. Ahora sí voy, después de este corte comercial, voy a complacer a todos los que nos han solicitado unas temitas espectaculares. Prometo que va a agradarles a todos y cada uno de ustedes. Bueno, mientras tanto, vamos a compartir algo espectacular que nos habían solicitado.

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están compartiendo con nosotros a esta hora de la mañana. Buenos días, bienvenidos. Bueno, por acá tengo algunas solicitudes. Voy a complacer primeramente por aquí a alguien que nos había solicitado Déjame Intentar de Carlos Mata. Seguidamente nos vamos con Amiga de Bisel, de Miguel Bosé, también complaciendo a nuestros grandes amigos. Enix de mañana espectacular. Gracias. Bienvenidos.

¿Y cómo le dirías, mi amor, déjame intentarlo? Quizás no te arrepientas, ¿no? Queremos enviar un saludito especial para Andrea. Don Efra Álvarez. Hola amigo, buena música, dice por ahí también, ¿cierto? Efraín Álvarez Troya. Tavo también. Buenos días. ¿Cómo vamos? ¿Qué tal? Esa mañana espectacular. Magoli Escobar también. Buenos días. Hermosa canción, nos dice por ahí Elizabeth Jarrín, ¿no es cierto? Don Cristian Jara, buenos días, es un gusto, un placer comunicarme con usted también, ¿no es cierto? Ya le complazco, la siguiente es la suya, ¿de acuerdo? Para Mirela Macías, ¿sí? Mari, buenos días, un gusto, un placer. Gracias por complacerme, nos decía por acá. Buenos días, buenos días, buenos días. Porque el amor no es otra cosa que más que... Bueno, escúchame la canción.

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1: ¿Y cómo vamos en esta mañana espectacular por ahí para esa gente bonita, esa gente hermosa que está complaciendo con nosotros? Gracias. Tengo algunos temitas por ahí programados. Voy complaciendo de a poco, ¿de acuerdo? Voy enviando sus saludos respectivamente. ¿De acuerdo? Estamos como que hoy hemos amanecido con el pie derecho, ¿no es cierto? Es un gusto, un placer poder compartir con ustedes. Gracias. Por acá tenemos, a ver, algunos saluditos. Carmita, buenos días. Es un gusto saludarle a los años, dice. Dos semanas y quizás, ¿no? Rosana Sepúlveda, buenos días. Si pudiera saludar a Madeline Delgado, candidata a Reina Miss Escolar 2026. Claro, ¿por qué no? Con todo gusto. Un saludito especial para Madeline Delgado. Lo que sí fuera bonito para mandarle un saludo bien chévere, que me mande los datos, todo, ¿no? Para enviarle el saludito, ¿de acuerdo? Si es niña o ya es señorita. Pero como dice Miss Escolar, puede ser niña, ¿no es cierto? Bueno, de esta manera vamos a seguir complaciendo también a nuestros grandes amigos. Por acá nos habían solicitado algo de Pablo Portillo, ¿cierto? Huele a soledad. Música romántica en esta segunda hora, en estos segundos 60 minutos, en esta mañana espectacular. Solicítame la tuya y te complazco, ¿de acuerdo? Buenos días, bienvenidos.

De esta manera seguimos complaciendo a nuestros grandes amigos a esta hora de la mañana. Muchas gracias, buenos días a esa gente bonita, a esa gente hermosa. Por acá tengo un mensajito de alguien que nos... ¡John Paul! ¿Cómo está? Buenos días. John Paul nos envía un bonita. Dice, saludos, aquí estamos en camita escuchando con mi amorcito, ya que el tiempo amerita para estar abrazaditos. Si me complace con una canción de acústica, siempre contigo, y el saludo para mi amorcito, que la quiero mucho, siempre. Gracias. Oiga, pero... Johncito, o Paulito, como le diga, ¿no? ¿Cómo se llama su amorcito? A ver, coménteme. No sé, de pronto vaya a meter la pata y vaya a hacerle a María en vez de Sonia, dijo, ¿no? Entonces, ¿sabe lo que más, lo más bonito de esto es compartir ese momento especial? No importa si es que ya tienes años, décadas viviendo con esa persona. Pero uno de los momentos más hermosos de la vida siempre será

0: La intimidad es el placer más grande que puede compartir una pareja. ¿Por qué lo digo? Porque nosotros, como seres humanos, a veces confundimos la intimidad con la sexualidad, ¿no es cierto? O con el sexo, ¿no? Y eso es algo un poquito... Bueno, va de la mano, pero es totalmente diferente. En lo personal, lo que yo pienso es algo muy bonito. Estar ahí bien empiernados, como dice. Lo felicito a nuestros grandes amigos que están todavía compartiendo ese momento espectacular. Y saluditos especiales para ese amor incondicional. Te complacemos con tu temita especial, ¿de acuerdo?
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0: De esta manera, seguimos complaciendo a nuestros grandes amigos, a esa gente bonita que está compartiendo con nosotros. Enma Raquel, buenos días, ¿cómo estás? Hola tío, buenos días, dice por allá. Y continuamos con más de la programación romántica a esta hora de la mañana a través de las plataformas digitales de Candela Radio Online. Recuerda que si gustas comunicarte con nosotros directamente en cabina, puedes hacerlo al más 593-98-412-3943. Un gusto saludarlos.
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1: De esta manera seguimos complaciendo a los grandes amigos que están compartiendo con nosotros a esta hora de la mañana. Gracias a todos y cada uno de ustedes. Gracias por permitirnos llegar hasta ustedes y con ustedes. Gracias. Por acá nos solicitaban algunos temitas. Vamos a seguir complaciendo un poquito más adelante, ¿de acuerdo? Mientras tanto, lo que tenemos programado por acá, esos temas espectaculares en las voces. Leonel, buenos días. José, buenos días.

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1: De esta manera continuamos con más de la programación espectacular con todos y cada uno de ustedes en esta mañana de sábado, fin de semana. A quienes están programando este día, coméntanos, a ver, comparte con nosotros qué tienes programado para el día de hoy. Haz tu reporte de sintonía. Es momento oportuno ya cuando el reloj marca 8 horas 50 minutos acá en el austro ecuatoriano. Exactamente, es 8 horas 50 minutos. Desde Cuenca, Ecuador, compartiendo para el mundo entero. Repórtame, coméntame, ¿desde dónde nos estás escuchando? Por acá, buenos días, dice, excelente programa, escuchando desde Newark. Por favor, si me puede complacer de Punto Blanco, te quiero. Claro, ya te complazco, ya. Por acá, desde Newark, nos están escuchando también, ¿no es cierto? Muchas gracias a esa gente bonita, a esa gente hermosa que está con nosotros. Esto es saluditos especiales para Mercy, también para Leonel Vázquez. Buenos días, nos dice por ahí. Quiero saber, comunícate con nosotros, haz tu reporte de sintonía, solicita tu tema favorito, porque ya desde las 9 hasta las 10, estos últimos 60 minutos, te puedo complacer la música que desees. No importa. Bueno, no digamos que no importa el género, tiene que ser romántico, pero sí puede variar, ¿de acuerdo? Entonces, esperamos que sigas compartiendo con nosotros. Recuerda que más adelante siguen los compañeros en sus programaciones habituales, ¿de acuerdo? Entonces, espero que compartas con nosotros. Espero ese reporte de sintonía. Coméntame, ¿qué haces? ¿Estás en el trabajo? ¿Estás en casita? ¿Estás de zoila? ¿O de pronto estás recién llegando a abrir el negocio a veces, ¿no es cierto? Pero hoy día sábado toca madrugar, ¿no? Coméntame. Bueno, de esta manera continuamos con más de la programación espectacular y nos vamos con algo poquito también más clásico, en la voz de Ana Gabriel, ¿Quién como tú? ¿Recuerdan ese tema? A mucha gente, a muchas personas, los cantaban en coro. Y si tú lo hiciste, cantémoslo de nuevo.

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Y corre, mi amor, corre. A veces esos amores no correspondidos, o sino cuando nosotros estamos ya sobrando, se podría decir, ¿no es cierto? Sobrando porque esos amores ya no es lo mismo como la primera vez. No es la misma emoción, la misma ternura que podríamos compartir en los primeros días. Entonces, cuando se acaba, es lo más duro para esa persona. Porque si esa persona te sigue amando, te sigue enamorado o enamorada de ti, realmente es algo bastante profundo, ¿no? Coméntame, ¿qué hay para el fin de semana? ¿Qué tienes para hoy? ¿Qué hay para mañana? Quiero preguntarte, así en especial, quiero preguntarte a ti, que me estás escuchando, que de pronto me estás visualizando también, ¿eh? ¿Cuántas veces o ya le dijiste hoy lo mucho que le quieres a esa persona que está contigo? No importa a veces los malos momentos, pero esa persona que siempre está contigo será la primera en tu corazón. Será la primera persona que hoy comparte tu vida y mañana también seguirá a tu lado. Si no lo has hecho, ponte de pie, o bueno, no sé, de pronto en el lugar que estés, estás en casa, estás en el trabajo, o estás por ahí, no sé. O cuando llegues, si es que no estás en casa, simplemente llegas, le das un abrazo. Si es tu pareja, en el abrazo que te acercas al oído le dices un simplemente te amo. Así. Te amo. Que siempre la vas a sorprender o lo vas a sorprender. No importa. Como siempre se dice o dice por ahí, ¿no? Que un hombre espera que la mujer, hay ocasiones, tome la iniciativa. Pero, no sé, como salen en los memes, ¿no? Ya está esquelético ahí. Hay veces, hay el pensamiento que cuando una mujer toma la iniciativa, son pensamientos erróneos, diría yo. A veces podría decirse, cuando decimos vulgarmente, anda necesitado. No es así, simplemente es el aprecio, el cariño que se siente. Y saben, le digo a ustedes, chicas también, que lo más bonito para un hombre es sentirse deseado. Así como las mujeres, por ejemplo, siempre hay ese detalle, ese deseo, esa nostalgia, ¿no es cierto? A los hombres también desean, aunque no lo digan, desean sentirse deseado. Y cuando tú das una iniciativa, oh my God, ¿para qué te cuento? Y continuamos con más de la programación espectacular a esta hora de la mañana. Buenos días, bienvenidos, bienvenidas, los que se siguen sumando. Gracias por compartir con nosotros a esta hora de la mañana. Compárteme de dónde me escuchas. ¿Dónde estás compartiendo la programación conmigo? ¿Desde qué parte del mundo te conectas con nosotros a través de las plataformas digitales? Vamos con algo de Pablo Alborán, solamente tú. Saludos especiales para Blanquita Dután. Buenos días, saludos Mario Elías, nos dice.

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1: De esta manera continuamos con más de la programación espectacular a esta hora de la mañana, pero vamos a subir las revoluciones, ¿de acuerdo? Ahora sí vamos a ponerte un poquito música más alegre, romántica, claro. ¿Qué tal te parecen unas salsitas románticas? Ya cuando son las 9:38 acá en cabina de Candela Radio Online, es un gusto, un placer poder compartir con ustedes en esta mañana espectacular, en este día sábado, fin de semana. Gracias a todos a quienes han compartido, a quienes nos han regalado ese momento, ese espectacular día en la mañana. Entonces, de esta manera vamos a seguir subiendo las revoluciones románticamente, claro está, pero vamos con más música a esta hora. Como dice por ahí también, para esa gente bonita, esa gente hermosa que está compartiendo con nosotros. Buenos días, bienvenidos a quienes se siguen sumando. Y empezamos en la voz de Atrato River. ¿Cómo te extraño, mi amor? ¿Cómo te extraño?

parte final de esa programación. Estos 180 minutos han sido realmente maravillosos. Así lentamente hemos recorrido un sendero de emociones y recuerdos. Gracias por acompañarme en esta mañana musical. Este muñeco buen mozo, barrigoncito, pachonchito y cariñosito, Mario Elías. Y esto fue A Fuego Lento. Que la llama del amor siga ardiendo en sus corazones hasta nuestro próximo encuentro. Así que ya lo saben nuestros grandes amigos. Nos despedimos hasta la próxima semana, esperando contar con ustedes nuevamente.

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está aquí. Saludos, Gus Narea. Saluditos también para Rubén, Reina Calle, un gusto. Saluditos, amor, para ti, en especial que tengas un bonito día. Y te quiero mucho y gracias por...

para Mercy. Dice, ¿qué pasó con Dave? ¿No va a ser más el programa Los Días Off? La verdad, mi hermosa, no le sabría contestar esa pregunta. Saluditos también para Miguel Ángel. Hola, excelente programa, muy buena música. Saludos desde España, Madrid. Saluditos, Gus. El tema del Capi. Enseguida le complacemos. Saluditos también para Ángel Flores. Muy buenas tardes, señorita. Disculpe, no escuché su nombre. Excelente programa. ¿Me podría complacer con el tema de Joseph Fonseca, Noches de Fantasía? Gracias. Arica, Chile, presente. Muchísimas gracias a toda esa linda gente que se encuentra conectando a través del TikTok, de las redes sociales, a las diferentes plataformas que se encuentran estipuladas como Candela Radio. Ya lo sabe, aquí toda la buena música, toda la buena vibra para cada uno de ustedes en este fin de semana sábado. Y cualquier petición especial, ya lo saben, a través del WhatsApp o a través del TikTok, nosotros estamos aquí para complacerlo. A través del WhatsApp lo puede hacer al número 0984-1239-43 para cualquier petición especial. Y como es ahora,

Muchísimas gracias a toda esa linda gente de allá de Queens, New York, ¿no es cierto? Lindo, lindo. Muchísimas gracias a toda esa linda gente que se está reportando aquí en el WhatsApp. Saludos para el renegado, ¿no es cierto? Muchísimas gracias por la audición, les agradezco bastante. Y a toda esa linda gente que quiere comunicarse o tal vez desea mandar un audio, ya lo saben.

0: Saludos, mi querida y bella amiga. Les saluda Víctor Hugo acá desde Cuenca, full sintonía con Candela Radio.
1: ¡Éfale! Ahí está. Muchísimas gracias. Bendiciones, Víctor Hugo. Muchísimas gracias a toda esa gente que está comenzando a seguir Radio Candela, ¿no es cierto?

Saluditos también para Fernando. Pedro Cañar, hola, buenas tardes, muchísimas gracias. Saluditos para Mauro, saludos, wow, guapa desde Pelileo, muchísimas gracias.

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¡Éfale! ¿Y dónde está esa linda gente salsera, no es cierto? ¿Dónde está esa linda gente que le gusta, que le encanta la salsa? Ahora sí, comenzamos con el segmentito de la salsa. 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

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Saluditos para los amigos que se encuentran a través de la vía WhatsApp. Aquí nuestro amigo Víctor Hugo nos acaba de enviar un mensajito. Dice, una salsita de Marc Anthony contra la corriente. Muchísimas gracias con todo el cariño. Saluditos también para Cristian Jara, que nos acaba de enviar un saludito para la compañera. Excelente música, mezclas. Te escucho desde la fábrica León Gym, full volumen. Muchísimas gracias a toda esa linda gente que se encuentra conectándose. Ya en prácticamente ya una horita para despedirnos de ustedes, pero no importa, ya lo saben, ya me conocen, mi nombre es Serenice.

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1: Hola. Hola, hola, hola, hola, hola, hola, hola, hola, hola. Ya estamos llegando. Ya estamos aterrizando en casita. Cuando marcamos exactamente las 15 con 12 minutos, estamos aterrizando en la cabina principal de Radio Candela, listos para compartir, para disfrutar este excelente fin de semana junto a todos y cada uno de ustedes, ¿eh? Muchísimas gracias a toda la gente que estaba mandando ese reporte de sintonía. Desde tempranas horas del día ya estaba reportando sintonía diciendo: ¡Hey chicos! Aquí estamos presentes, ¿no? Muchas gracias a toda la gente allá en Estados Unidos, acá en territorio ecuatoriano, allá en las Europas también. ¡Oye, qué lindo! Mi nombre, Gustavo Narea, listo para compartir en esta tarde espectacular. Un poquito medio nublada aquí en el Austria ecuatoriano, déjenme lo cuento, ¿eh? Pero eso no es motivo, eso no es pretexto para que usted no haga planes en este fin de semana. ¿Sí o no? Claro, por supuesto. A lo mejor tiene alguna salida con los panas, con los amigos, con las amigas. ¡Claro! Vaya, disfrute, como dicen. Hay que aprovechar cada segundo que nuestro creador nos regala, ¿eh? Hay que aprovecharlo como si fuera nuestro último día. Así que, por favor, pórtese juicioso. No estar ahí metido con la mentirosa de siempre. No, no, no. Así son. ¿Ya qué podemos hacer? Mentirosos también habemos, claro que sí. ¿Quién dice que no, ¿eh? Que lance la primera piedra aquella persona que nunca ha mentido, ¿eh? Listo. Aquí estamos ya despidiendo a nuestra compañera Berenice. Oiga, semejante mujerón que viene por acá, ¿no? Estuvo por acá dándole salsa, merengue, chicha, de todo un poco le chisaba a mi tío, ¿eh? Fenomenal, chico, y con una destreza. Si viera usted cómo toca las perillas, alta diosita. Ajá. Sí, sí, sí. Listo. Mis queridos amigos, mis queridas amigas, damas y caballeros, vamos a arrancar con el programita algo un poquito medio diferente el día de hoy, ¿ya? Vamos a arrancar con un poquito diferente en ese fin de semana, oye, ¿ah? Ajá, poniéndole saborcito en cualquier parte del mundo donde que tú nos estés escuchando. Aquí está. No soy el loco que ama, no, no, no.

a reportar sintonía. Vamos a ver qué nos dice, qué nos dice. Allá. Nos lleven cuatro, mi Anita. Sí, nos lleven cuatro, mi Anita. Lindo, qué lindo. ¿Cómo le ha, cómo ha pasado, mi Anita? Aquí está su respectivo beso. Ajá. Ajá. Ahí está su respectivo beso. Muchísimas gracias. ¿Cómo ha pasado? ¿Cómo le ha tratado esa, el transcurso de la semana, mi querida Anita? Mándeme ese reporte. Más 593-98-412-3943. Envíe, envíe.

bacana, oye. Toda la gente pilas, de la gente que se activa. La gente que va a pegarse el día de hoy unas dos que tres. Claro, a tu salud, ¿no? ¡No! ¿Qué dice mi pana Miguel Heredia? Saludos, Gustavito. No. ¿Cómo no? No se confunda, mijo. No se confunda. Gustavo Narea, por favor. Ya hágame el favor.

iniciar este programa con estos temas, ¿ah? A cualquiera le da sed, oiga, ¿sí? ¿Sí o no? A cualquiera le da sed, oiga.

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hermana Cristina Solórzano, saludito cordial para usted, mi amor. Escuchándonos desde Cumbe, dice, ¿ah? La gente de Cumbe también, muchas gracias. Dios les pague por estar presente con nosotros. ¿A quién más tenemos acá? Hola, Tania Valladares. También estamos. ¿Cómo estamos, Tania Valladares? Reporte sintonía, ya se nos viene. Ya se nos viene. Chicheándote con candela, ¿ah? Solamente chicha. Chicha y chicha y chicha. Pero de la buena, mijo, ¿ah? ¿Con qué quieres que arranque, ¿ah? Chicha orquesta, chicha del despecho, chicha de... ¿Qué tipo de chicha quiere? ¿Qué chicha quiere? Coménteme. Más 593-9842-3943. Más 593-9842-3943.

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0: ¿Cómo estamos, mi Silvi? Buenas tardes. ¿Cómo le ha ido en el transcurso de la semana?
1: Sí, se portó juiciosa.
0: ¿Se hizo caso? ¿Ah? ¿No estaba viendo al vecino? ¿Ah? ¿Sí me extrañó?

quiere saber nada del matrimonio. Nada. ¿Cómo estamos, mi querida Valery, saluditos? Cordis, ¿qué dice Cordis? Saluditos, ¿cómo estamos? Cordis, sí, sí. Hola, mi amor.

Hoy estamos, mi querida Miriam. Eso, mi Cindy, muchas gracias. Muchas gracias, mi Cindy. Ya se pegó el cafecito de las 4. Ya se pegó el cafecito de las 4, mi Cindy. ¿Cómo estamos, mi Ceci? También, muchas gracias. Eso, métele.

que se vea. Muchas gracias, que lo dice Carmencita Lituma. Yo también le vi en la delantera, en la entrada, ahí mismo, dice Carlita, Carmencita Lituma, taita Diosito. Tanto así, y no me dicen ni un hola, malcriadas estas. No me dicen, no me vienen ni a saludar. ¿Qué se han creído? Ajá. De hacer la mano, decir aquí estoy, nada, ¿qué no dice? ¿Qué?

estás? ¿A qué se refiere, mi querida Marita? Ayúdeme, no sé, a veces estoy medio ignorante. Sí. A ver, ¿qué dice? Yo le acabo de conocer. Hola, dice. Un gusto, mi amor, me presento. Soy Gustavo Narea, más conocido como DJ Crazy. Un amigo más para su colección, ¿ya? Bueno, dice Rosy. Hola, saludos desde Machala. La gente de Machala también reportando sintonía. Te

son los caballeros. Yo creo que las más chismosas son las damas, oiga, sí. Déjeme le cuento, sí. Más chismosas yo creo que son las mujeres. Sí, sí, sí, sí. ¿Por qué?

Papuda por la calle, dice. Quisiera que también me mande cultural.

soy soltera, gracias a Dios. De noche me sueña y en el día me piensa, ¿sí o no? Si usted está soltera,

La leche calostra dice que es buena, oiga, para los huesos. Sí, así me dicen. Voy a ordeñar mis vacas, dice. Ah, claro, vea, el ganado.

Señorita secretaria, por favor. Doble piquete para mí, ¿ya? Doble piquete, por favor. Que nos vamos. Nos vamos con esa. Para los huesos, cartílagos de tiburón.

yo sí voy al gimnasio. Me dice cartílago de tiburón. ¿Cómo era? ¿Cómo era? Cartílago de tiburón. Vea, si usted tiene esos malestares, tiene esos dolores de rodillas, ya no alcanza a subir al mueble.

cartílago de tiburón es la recomendación de mi querida Marita. Y eso le pone activo, mi querida Marita, o solamente es para el dolor.

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Carlitos, ya no me den. Ahí está Diosito, qué buena música, oye. Lo mismo decía mi ex. Y lo peor es que le creemos como niños buenos, dice. Ah, no me ha conocido a mí, ¿sí o no, mi querida Ceci? Y todo es mentira, dice. No. Mucho gusto, me presento.

Oiga, dicen por ahí que todos mienten, ¿no? No, nada que ver. Suena mi pana Huguito que no mentimos los caballeros. Los caballeros de verdad

Pero usted tranquila. Usted tranquila. Tranquila. Y yo le tengo el temita. El temita. Justo el temita para esa situación. Ay, ay, ay. ¿Sí o no? Usted que me está viendo, écheme a mí la culpa. Diga que yo soy mujeriego, que no le supe valorar, que no supe darle su espacio. Vale, gracias, calma.

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0: Pues mijo, tráeme un trago. Ahorita.
1: Ay, ay, ay. Déjeme destapo, pero antes de colocar el siguiente tema, déjeme destapar. Écheme a mí la culpa, olvídese de todo lo que nosotros vivimos, olvídese de todo. Pero usted sabe que no se va a olvidar. ¿Sabe que no se va a olvidar? De todo, escuche.
2: Listo, va.

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1: ¿Qué nos dice mi querida Jessie? Saludos, amigo, hermosas canciones. Una canción de Darwin. Yo esperaré, tú cambiarás, por favor, gracias de una.
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Listo, para no quedar debiendo. No quedar debiendo por acá. Vamos a complacer a mi querida Jessie, ¿sí? Vamos a complacer a mi Jessie. Vamos a complacer a mi amiga Tiffany. Vamos a complacer a mi pana Joel, que nos estaba pidiendo por acá por el interno. Muchas gracias. Vamos a complacer también a Carlita.

amigo. ¿Cómo estamos? Ya no está Chuchaki, ya no.

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Oli, oli, buenas tardes, unita de Camilo Sesto, porfa. Camilo Sesto, estaba pidiendo, pero...

¿Cómo estamos? ¿Cómo estamos? Hola, mi Silvi, muchas gracias por estar conmigo. Muchas gracias, oiga, a toda esa gente por acá. A mi Jessy, aquí está su temita, ¿ya? Aquí está su temita. Usted me pide y yo le complazco, ¿sí? Después dice que no le complazco, solo a las mozas, solo a los marines. Yo te vi por las cariñosas, ¿no? Las cosas que se inventa la gente, ¿no? Cariño, ¿qué es eso? ¿Qué es eso de cariñosas? Sí, alguna marca...

disculpas a toda la gente que no les pude complacer el día de hoy. El siguiente sábado, a primera hora, les voy a estar complaciendo, ¿ya? Muchas gracias. Así cerramos el segmento, la última, y nos vamos. Sí, sí, el segmento 100% bebible, por supuesto. Pero no, no se preocupen, no se desconecte, que vamos a seguir aquí en la transmisión. Sí, vamos a seguir un poquito más en la transmisión. Recuerde que yo soy Rumbo hasta las 19 horas, y después se viene el Candilán Mix. Así que todos cordialmente invitados, ¿ah? ¿Eh?

Yo creo que dejemos en piloto ya de una vez. ¿Alguna alma caritativa, por favor? ¿Alguna alma caritativa que se venga por acá? Sí, sí, sí. ¿Sí o no? Por favor, no sea malito. Mi pana Leito, ¿qué nos dice mi pana Leito? Nos manda un enlace. Sí, muchas gracias, mi pana Leito. Ya le vamos a chequear, ¿ya? Sí. Eso digo yo y no sé, dice. ¿Qué cosa? Ya me perdí. A ver. Ya me perdí. ¿Qué están diciendo ustedes ya? A ver, ¿qué dice? Hágase el santo, dice. Ya, listo. Muchísimas gracias. No, ya saben, mi amor, que yo siempre he sido santo. Sí, sí. El día de hoy estamos hablando con Pedrito ahí, hablando de todas las mentirosas. Sí, sí, sí. Y Pedrito me dijo, sí, sí. A esas mentirosas les gusta el siguiente tema, vea. El siguiente tema les gusta a esas mentirosas. Así que si es que a usted le gusta... ¿Qué le digo?

No, cuestiones laborales nomás. Ya dije que los internos de esos que sabemos usted y yo es aquí entre nosotros. Caramba, ya quedamos, Marita, ya quedamos. Así como mi Silvia, ¿sí o no?

Usted pregúnteme lo que quiera. Usted pregúnteme lo que quiera, pero por interno, ¿ya? No, mi signo zodiacal, si no estoy mal, es... Ay, Diosito. ¿Cuál era? Tauro, sí, sí. Tauro, por supuesto. Prepárate, claro que sí. Yo siempre preparado. Usted tranquila y yo nervioso. Ajá.

De los 30 no pasa, dice. ¿Segura? ¿Eso crees, güey? Yo tengo 30 años. Seguimos programando de buena música.

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activa en el TikTok. ¿Dónde está la gente activa en el TikTok? Diga presente. Dele tatuaba la pantallita. Diga presente. Aquí estamos. No nos hemos dormido. Diga, diga. Comente, por favor. De señales de vida. De señales de vida. Y buenas, Six Adrián. ¿Cómo estamos? Saluditos cordiales.

gente no está mensajeando. Yo creo como que la gente no está dando tap tap. Así vamos a llegar a la recta final en TikTok, ¿sí? ¿Listo? Muchas gracias a todos nuestros amigos que han estado ahí mandándonos ese reporte de sintonía desde diferentes partes del mundo. Dios le pague. Recuerde que el día de mañana con mi persona estamos a partir de las 11 de la mañana con el showman del Mixa. Pero atentos, que se nos viene desde las 7 de la mañana va a estar con el mejor programa que tiene Candela Radio.

100% recomendado. El programa el día de mañana con el señor Anthony Arce a partir de las 7 de la mañana. Ajá. Sí, muchas gracias. Conmigo, un gusto, un placer enorme haberles acompañado en esta tarde noche.

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Oye, ya cuando uno ya va calentando la garganta, ya se va haciendo voz de hombre, no sé qué. Sí. Ya sea, o será que ya sabe que tenemos el día de hoy evento.

0: Che mijo, trae un trago. Ahorita.
1: Venga, tío, venga, no sea malito. No le llame, nada más le voy a decir. No le llame, por más que usted quiera llamarla, suelte ese celular. Suelte ese celular porque ya no vamos. Ya sí, estamos llegando a la recta final. Muchas gracias a toda la gente que está reportando sintonía conmigo, que me ha estado acompañando en esta tarde noche. 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La cada canción que tiene son 100% buena. 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

Sé juiciosa y por favor, si se va a portar mal, llámeme, ya, llámeme. No sea maldita. ¡Nos vemos! ¡Nos vamos, casita! ¡Un gusto! ¡Un placer enorme! ¡Chao, chao!

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